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8: Acá estamos escuchando el programa con la Vicky.
9: Hola, Tim.
8: ¿Qué pasa con Leo? Dale, Steve. Decí todo lo que tengas que decir.
10: Para el signo de Leo.
8: Escuchá una cosa. Me mandás un mensaje para comer un cerdo a lo Conan. Después me mandás un mensaje diciéndome que lo borraste, pero no lo borraste. No sé a quién le borraste el mensaje.
10: Problemas de comunicación digitales.
8: Está bien, mal. Aprovecho ese cerdo. Yo mañana no voy a comer ni un cerdo. Me como un cerdo, me explota el hígado.
11: Vos lo lograste.
8: Te quiero un montón.
12: No, pero no se puede así, boludo. Yo me paso una semana armando el coso. Me miro película, hago esto. Bajo toda la información, todo, y pues voy ahí y no puedo hacer nada.
10: Problemas de comunicación digitales.
12: Me paso. pasa, le canto un tema y me pasa otro. La máquina le salta los temas. No te agarra los temas. Me vine con un dolor de cabeza que... No, no puede ser así.
9: Y yo te cargo como buen leonino.
8: Lo Conan.

0: noches, buen provecho. ¿Sabés cómo se llama en el calendario maya el día de hoy?
1: No, me mataste, tío. Ni idea.
0: Noche eléctrica azul. Y eso tiene que ver con la abundancia, con los sueños. Y esta noche eléctrica azul, con luna en Piscis, que a las 22 horas pasa a Aries, está guiada por otro sello maya que se llama Mano Eléctrica Azul. Significa que es un momento de materializar los sueños de la noche eléctrica. RD1, radio de primera, 98.5 MHz. ¿Vos me repetís, Renzo, la dirección internautica?
1: rd1.com.ar.
0: rd1.com.ar. Ah, estamos para la cumbia. A ver, vamos.
1: Rd1.
0: Ah, vamos. 1, 2. A ver. No, vamos a hacer rd1.com.ar. ¿Sí? A ver si lo podemos hacer. rd1.com.ar. Te felicito. Che, y si alguien lo quiere ver por internet, ¿hay streaming hoy?
1: Sí, van ahí a rd1.com.ar y en la pantalla más grande que le aparecen le dan play, se ponen en automático el play.
0: Sí, y a ver, la bandera argentina.
1: Sale a tu derecha.
0: Sale a mi derecha. A mi derecha. ¿Qué punto cardinal está para allá?
1: El norte.
0: El norte. El este para allá, por sí, donde sale el sol en este momento, sí, a las 22 horas, también ascendente en Aries, sí, por donde sale el sol, por donde está el sol ahora, ascendente en Aries. Ah, te tengo que contar un montón de cosas. Che, ¿por dónde empezar? Mira, bibliomancia de sobra. ¿Sabés cómo me ayudás a hacer una cuenta?
1: Vamos con la cuenta.
0: ¿Vamos con la cuenta? Hoy, 29.
1: Sí, 11.
0: Perfecto, 11. Perfecto, 11. 11. Más 08.
1: Sí, 19.
0: 1 más 9.
1: 10.
0: 10. Y 20, 26, ¿te acordás que daba 10?
1: Sí.
0: 10 más 10.
1: 20.
0: 20. El juicio.
1: ¡Tá!
0: El juicio final. Ahí se llega a ver.
1: Sí.
0: Decime, Javi.
1: Sí, sí, se ve. Se ve.
0: A ver.
1: Se ve. Sí, fijar ahí, acuerdo. Exacto, muy bien.
0: Ahí, ¿está bien?
1: Sí.
0: Mira, justo acá también tengo la rueda de la fortuna, que es lo que corresponde al 2026, al 10. Pero bueno, ahí va a ir a parar en algún momento con otros naipes. Pero más adelante, dentro de una... Algo para decir, yo la verdad que hoy no tengo... Estoy como sobredosificado de fútbol. Estoy pasado. Así que... Javi, cuando vos quieras, gracias y bienvenidos. Mándale cohete.
2: querido Esteban. Acá estoy escuchándote cerca de la montaña, aquí en lo alto, en la cordillera, está nevando. Un gran saludo a toda la gente de Zárate, a esa tierra de grandes artistas, de grandes personajes. Hoy es tu día. Feliz fin de semana, Steven, y a toda gente de Zárate. Yo, el personaje que todos me conocen, Michael Jackson.
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0: ¿Qué onda, Steve? Cayó el agua por allá, llegó Santa Rosa. Acá sí, le ha estado lindo. Ya nos hemos humedecido un poco. Está bien, está bueno, hacía falta, estaba muy seco el monte.
1: ¿Qué tal, Esteban? ¿Cómo estás? Muy, muy, muy linda la transmisión. La verdad que una linda compañía también. Muy entretenido el programa. La música muy linda. Y bueno, el repaso astrológico, esos micros de la tanguera, qué buenos también. Muy buena la selección. ¿Cómo va la lluvia por allá? Yo puse las noticias hace un rato, veo que en Entre Ríos, todavía no me comuniqué con Sara a ver cómo andaban.
2: Vos.
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2: Claro, claro. Bueno, vos imaginate que estás mirando. Vos si podés, miralo. La radio hace magia. ¿Se ve bien esa imagen? ¿La empezás a sentir?
4: Sí, sí.
2: ¿Se puede llegar a escuchar? A escuchar, sí, la escuchás. ¿Escuchaste la imagen?
4: Sí.
2: ¿Sí? Me gustó. Me gustó, me la casaste. Para eso estamos. Arcano número 20 en el tarot de Marsella. El juicio final. No tengo la visión del tarot. Por eso tengo la visión de la fotocopia. Del papel. Soy de papel. Verán, se verá un ángel en la parte superior. Imagínate. Vos que estás viendo y vos que no estás viendo. Y sí que estás viendo. Sí que estás viendo, ¿no?
4: Chusma.
2: Chusma. Sí, hay que hacer chistes. Hay que hacer reír a la gente. Sí. No porque nos guía. Este año 1920 cumplió año 106 años, cumplió la radio.
4: Sí.
2: La radio es monocristal. Monocristal azul. Nos guía la radio y la radio se traduce a magia. Y por eso, imagínate, imagínate. Se ve arriba un ángel con una trompeta.
4: Un ángelo.
2: Un ángelo. Imagínate. Te estoy describiendo el arcano número 20 en el tarot de Marsella. Parece que el ángel es Miguel. Y sopla una trompeta celestial arriba en la carta.

0: personajes están desnudos. Varias figuras humanas, por lo menos tres. Un hombre, una mujer, un hijo, emergen o se levantan de la tierra o de tumbas. Los colores, mirad. Imaginad. Predominan la carne, el azul, el rojo. Bueno, esto medio naranja. Vos estás bien, ¿no? Eso simboliza la vida, el espíritu y la acción, el azul y el rojo, dijo uno de San Lorenzo. A mí me están mandando, alguien me cambió la información, creo, ya estoy pensando quién es. Bueno, el viejo Altman era de San Lorenzo. Ah, y Francisco
1: también.
0: La llamada interior simboliza este arcano, el juicio final, número 20. Simboliza escuchar un llamado verdadero, una revelación. También indica el fin de una etapa difícil y la absolución de culpas o pasado. Éxito merecido, toma de decisiones, claridad mental, sanación y buenas noticias. Good news. Javi, me voy a olvidar de un montón de cosas. ¿Cómo venís de la memoria? ¿No te pasó que después de la pandemia algo afectó tu memoria?
1: No.
0: Digo, el tiempo, ¿no?
1: No.
0: ¿Siempre tuviste la misma memoria?
1: Mirá, esto pasó.
0: ¿O no te acordás?
1: No, esto pasó así, no es chiste, y pasó así.
0: Sí.
1: Le dices, che, te olvidaste de en la reunión por la memoria. Ah, oh, me olvidé. Pero así fue. El otro día, hace 2 días pasó. Entre amigos, ¿viste? Hay una persona que va a esas reuniones para ejercitar la memoria.
0: Claro.
1: Dice, che, ¿te olvidaste de la reunión de la memoria? Oh, sí, me olvidé.
0: No, es que parece un chiste. ¿Me puedo reír?
1: Sí.
0: Bueno, me estoy riendo.
1: Pero fue,
0: no, fue en serio.
1: Fue en serio. O sea,
0: fue en serio. Yo tenía un chiste de río de Egipto.
1: No, yo del gallego que dice, oye, Manolo, dice, ¿cómo estás de la memoria? Estoy re bien.
0: Sí.
1: ¿Sí? Sí, dice, ¿y qué estás tomando? Y estoy tomando, pero hombre, bueno, estoy tomando, ay, pero esto, pero estoy tomando, rosa. Dice, que no, perdón. ¿Cómo esa planta que tiene espina? La rosa. Rosa, eso, ¿cómo? ¿Qué estoy tomando por la memoria? La conté mal.
0: No, está bien. Te salió medio daltónico.
1: Sí.
0: Pero, claro.
1: Esa planta que tiene espina.
0: Pero bueno, puede pasar. Para mí lo contaste bien. Si lo hubieras contado mal, te hubiera salido bien.
1: Como todo chiste para la memoria, me olvidé.
0: Está bien. A mí me pasa lo mismo. Pero me acordaba del que te estaba contando.
1: ¿Cómo es?
0: Que es un chiste, que tengo un chiste que habla de un río de Egipto. Ajá. Pero mejor ni lo cuento. Tos. ¿Qué pasó con la tos?
1: No, la tos va y viene.
0: Ah, la tos, sí. Es como la paciencia. Lo que no va y viene es la confianza.
1: Sí. Lo que es mentira, ¿viste que le dicen que la plata va y viene? Es mentira, siempre va. La plata nunca viene.
0: No, hay que saber esperarla. Yo todavía no aprendí, pero dicen que hay que saber esperarla. Y hay, algo tenía por acá, algo tenía por acá. Bueno, lo del juicio final, una vez a un amigo le salió esta carta. Y se sentía juzgado en ese momento, por sobre todo por su novia.
1: ¿Y cómo está ahora el amigo?
0: Mi amigo hace una semana, un poco más, que no lo veo. Pero la última vez que lo vi bien. Lo vi bien. Lo vi bien. Sale por ahí. En una de las producciones. De esta producción artística que me dijeron surrealista.
1: Qué buen adjetivo.
0: Surrealista. Lo tomé como un piropo. Son ensayos. Ahí vamos. Sí. Vamos por él. Vamos por el fracaso.
1: Obvio. Es sí. Lo que mejor nos sale.
0: Pero con los ojos cerrados, que ya los cerraré para utilizar bibliomancia. Eso va a ser el postre, después de las 22, cuando nos dé el ascendente en Aries, que la luna pase de Piscis a Aries también, y que en este día noche eléctrica azul empecemos a materializar nuestros sueños como hecho por las manos. Te pregunto, ¿te imaginás? Acá de este lado, ¿se ve?
1: Sí.
0: ¿Se ve?
1: Se ve.
0: ¿Tengo la bandera?
1: Sí.
0: ¿Sí? Azul, celeste, blanco. Mirá, hasta los estuches, hasta la fibra, hasta el text. Azul. Y tengo un encendedor azul para prender fuego el almanaque 2026 que trae un caballo que acá te lo encuentro y te lo muestro. Porque vos podés ver todo. Si tenés imaginación, mirá. Mirá, tengo un encendedor azul, pero no lo voy a prender fuego. El año del caballo de fuego. Que hay que galoparlo. Lo venís. ¿Cómo venís con el tema del galope?
1: Oh,
0: este
1: bien,
0: año, sí.
1: Bien.
0: Y casi que llegamos a agosto.
1: Bravo agosto, ¿eh?
0: ¿Y qué querés?
1: Hay que avisarle a la Pachamama que la caña con ruda no está como antes.
0: No está bien, no viene como antes.
1: No viene como antes.
0: Lo que pasa es que hay que ponerle onda para el preparado. Bueno, el próximo primero de agosto te lo vamos a explicar. ¿Te imaginás? Te digo, año del caballo de fuego 2026, que termina en febrero del año que viene, y yo prendería fuego con un encendedor azul, como el día de hoy. Esto, pero me van a echar de la radio. No lo voy a hacer. Javi.
1: Sí.
0: No sé, ¿para qué lado querés ir? Ah, ¿sabés quién cumplió quines ayer?
1: ¿Quién
0: cumplió un kin, es decir, una fecha de concepción, lo que dura un embarazo desde que te encargan hasta que naces? Leo Messi. Ayer fue viento lunar, blanco. Hoy es noche eléctrica, azul. Bueno, vamos allá por los sueños. Hacelo realidad. Gracias.
2: Sí, el viejo sinvergüenza, lo vi. Ahora una semana lo vi. Estaba comiendo pan en una esquina ahí cerca de la casa de él, ¿viste? Y me llamó la atención de que andaba con ropa limpia. Y no era ropa acostumbrada de él, ¿viste? Toda ropa. Así que no sé si alguien se habrá acercado, si de la iglesia le habrán dado ropa, ¿viste? Y aparte se lo vio limpio. Porque ya lo había visto yo una semana anterior. Una mugre andaba. El pantalón ese vaquero, ese buzo azul, ¿viste? También. Y Mónica lo había cruzado, ¿viste? Unos días antes en el centro, ¿viste? Al zángano este, ¿viste? Y sí, conoce, ve bien, es un choto. Y bueno, se largó a volar hacia el viejo, ¿viste? Tanto a mí como a vos, ¿viste?
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2: Y si ya se las tengo juradas yo esto, ¿eh? Le hemos robado. Pues creo que viejo carasota de mierda. Pero bueno, con tema...

0: Antes de después.
1: Hola Esteban, querido, justito te enganché en el programa. Te estoy escuchando acá en el auto. Porque en mi casa no puedo.
0: Antes de después.
2: Hola Steve. El sábado escuché tu programa.
3: ¿Qué haces, amigo? Che, muy bueno el programa ayer, ¿eh? La verdad, muy entretenido, está muy bueno. Los separadores, un cago de risa.
4: Hola, hablo con el Tribunal de Menores.
5: Sí, ¿en qué lo puedo ayudar?
6: Hola, Steve. Somos de Colón, provincia de Buenos Aires. Te escuchábamos desde San Marcos, Sierras. Chao, saludos.
7: Te escuché, le pasé el link a dos amigas. Las dos te escucharon en la radio. Llegué a verte cuando pasaron al streaming. Y la verdad que re lindo.
0: Antes de después.
4: Ah, te habíamos contado, sí, te habíamos contado. Eclipse. Este es el pasado eclipse del 27-28.
8: Hizo despiole, Steven.
4: Hizo despiole, ¿te levantaste eclipsado vos?
8: No.
4: No, a mí me sanó algo. Hacía un montón que no dormía tan bien. Y soñé lindo. Bueno, y hoy lo sigo soñando.
8: ¿Te reseteó?
4: No se me había ocurrido esa palabra, pero le diste en la tecla, sí. Me reseteó. Sí, bueno, el planeta está como está. Pero hoy sábado, Sarte. Noche eléctrica, azul. Estamos para... Vamos a tratar de hablar de cosas lindas. ¿Qué es esto?
8: Eso es papel.
4: Papel. Muy bien, una fotocopia. Luna en Piscis. Ahora a las 22 entra en Aries. ¿Estamos cerca de las 22? Nada, no puede ser.
8: 18 minutos
4: faltan. Sol en Virgo. Bueno, ¿qué significa eclipse? Carta el juicio. Ahí está, ¿eh? El juicio. El juicio final. Despertar. Eclipse. Luna en Piscis. Entra en Aries. 22 horas. Ahora. Sol en Virgo. Que está ordenando, no dando órdenes, ordenando. Urano en Géminis. Esto acelera la comunicación.
8: No, es el separador.
4: Ahí está, listo, perfecto. Quedó bien. Urano en Géminis aceleró la comunicación. Automático, ¿o no?
8: Sí.
4: ¿Viste? ¿O que vengo yo acá? ¿A hablar en joda?
8: Claro.
4: No, acelerar la comunicación. El año chino, caballo de fuego, movimiento, libertad. Egoísmo también. Eso es feo. Y la radio que cumplió años este 27 de agosto. Sí, Virgo, virginiana. Mono cristal azul. Y te puedo contar algo de mí.
8: Sí.
4: Trataré de no ser pedante, pero lo soy. Voy a disimularlo. Soy tormenta. Tormenta galáctica azul. Me guía la noche. Soy virginiano. Nací el 25 de agosto. Cumplí años. Mi último cumpleaños, el martes pasado, ese día cayó también tormenta, cristal azul. ¿Sabés quién guía a la tormenta cristal azul? El mono cristal azul. Y 1920, 27 de agosto, cumpleaños de la radio. Cumplequín de la radio es mono cristal azul. Eso significa que a mí me guía la radio. RD1, radio de primera, por aire. Caballo de fuego más tormenta azul. Todo se mueve, hay que galopar. Sol en Virgo ordena, Luna habla, Urano acelera. Noche azul, sueña el sueño. Urano en Géminis, acelera, manda, le, cohete.
9: Joder, fútbol ahí todos los días, no nos juntamos nunca.
10: Acordate que mete un gol Mauritania. Acordate, 2-1, acordate.
11: ¿Qué? ¿De qué es hincha de Boca?
12: No, es de River.
13: Hola Steve, ¿cómo estás? Bueno, debes estar contento. Para mí que vos estás de la mano eso de las apuestas, de Betson, de eso, loco, porque ¿quién iba a tirar ese resultado?
9: Pero 2-1.
13: Claro, ya sea un poco más disimulado. Y para mí que vos estás entongado con Betson y todo eso, que son los que manejan las apuestas, papá. Dame la guita.
14: La verdad que Racing está mejor que nosotros estos últimos años, pero históricamente no tienen chance, porque es abismal la diferencia, abismal en todo. Nosotros le ganamos tranquilito.
15: Otro gol de Antonio, otro gol de Colón. Dos lleva, sácate la mano Antonio. Yo, dos goles hechos.
16: Así que va a ganar San Lorenzo 1-0.
4: Vos

como una loca, soñé un montón de cosas, me desperté. No, hermoso. Pero estoy como, viste que está, hay algo en el aire, hay algo en el aire, lo siento. El clima está como yo. En un momento pensé que manejaba el clima. Y salió el sol. Me acordé mucho de vos por toda esta sensación que tuve todo el día.

0: Mirá qué loco.
1: Está loco como vos,
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3: Vienen los controvertidos saludos. Primera persona. Saludos para Lucy, Lucía. Mi sobrina, Lucy. Te quiero mucho, Lucy. Saludos para Pancho y Henry, que están en casa. Algo están cocinando. Creo que están imaginando el sonido. Saludos para ellos. Me dijo que tengo una voz sensacional, que hago magia, que soy único, que salgo muy bien por la radio, que la pegué, me dijo mi mamá. ¿Vos sabés?
5: Viene ahí. Ojo, porque son muy críticas la familia.
3: Ni hablar. Ni hablar.
5: Si sale mal, te lo dicen enseguida.
3: Vos tenés una madre virginiana. Sí, bueno, mi madre es virginiana también.
5: Están 100% con la oreja en la radio.
3: Quieren tener todo controlado.
5: Saben todo.
3: Incluso a sus hijos.
5: Y me dice, estuvo bien Esteban, me dice.
3: Sí, a mí sí, mi sí, vieja sí. También me dice lo mismo. Estuvo bien Renzo. Sí. ¿Vos sabés?
5: Estuvo bien Esteban, me dice, sí. Y ahora me manda mensaje, ahora vamos a ver.
3: Claro, está bien. Ahí está bien.
5: Tardo un tiempito.
3: Es una manera de decirte, fracasaste.
5: El mejor fracasador de la historia.
3: Sí, un cúmulo de fracasos. Gracias por acompañarme, Javi. Che, ¿querés más de lo mismo? Tengo más de lo mismo, más de todo. Eclipse, carta, el juicio, despertar, luna en Aries, ya ahí, 22, ¿estamos cerca? Sí. Fuego, impulso, el designado Aries. Sol en Virgo, ordena el caos. Urano en Géminis, 0 grados en cúspide. Mente eléctrica. Año chino, caballo de fuego, galopar sin freno, por más miedo que tengas. Radio, mono cristal azul, el juego que teje la ronda, el niño que juega. Tono cristal, cooperación, ronda, compartir, magia. Juntos. El juego que guía a la tormenta. El humor salva la transformación. La radio no informa, la radio teje. ¡Qué patada! ¿Se escuchó el rodillazo que le di a la mesa? porque tiene
5: son esos que duelen, viste, que
3: no le duele al oyente, le duele al oyente, pero bueno, tengo amigos que tienen oído de radio, tienen oído de radio. Ay, noche azul eléctrica. El sueño se hace servicio. La luna en Aries, bienvenida. Ahí empuja, empuja, empuja. Y Urano en Géminis habla, habla por vos. Está buena esta cortina, ¿eh? Para mandar saludos. Me olvido de tantos. Le voy a mandar saludos a un amigo que espero que me esté escuchando. A Beto, a mi amigo Beto, Beto Arredondo.
5: Yo siempre le mando saludos.
3: ¿A los cubitos?
5: A los cubitos blancos con puntitos negros. Serán dados.
3: Serán dados. Hay que olvidarse, ¿eh? Me divierto, luego existo y coopero, dice la radio. Dice RD1, Radio de Primera 98.5. Tengo bibliomancia, diccionario de sinónimos. Ahora, ¿sabés qué voy a hacer en este diccionario de sinónimos? Voy a intercalar, acá tengo un mazo. Doctor, me tragué 40 naipes. ¿Y cómo se siente?
5: Mazo. Podemos salir por los barrios ya.
3: Sí, mira. Ni sé. Bueno, acá hay un... Están los arcanos mayores y los arcanos menores. No tengo la evidencia del tarot. Al contrario, soy un verdadero chanta. Pero leo la información porque la tengo en... fotocopias, ¿sí? Fotocopias. ¿Soy de papel? Soy de papel. Bueno, voy a elegir, voy a cerrar los ojos, eso para que vayan viendo lo que se tratará el próximo bloque, ¿sí? Estoy, voy a elegir 6 naipes, o 6 arcanos, 1, 2, 3, 4, 5, 6. Y voy a colocar uno dentro. ¿Se nota?
5: Sí, sí.
3: Voy a colocar un naipe o un arcano, mayor o menor, dentro del diccionario de sinónimos. Coloco otro. Coloco otro. Yo no los estoy viendo, estoy con los ojos abiertos. Pero no me veo en el espejo. Igual cierro los ojos. Falta uno. Y bueno. Uy, ahí se me escapó uno. Voy a tener que abrir los ojos. Y este lo voy a colocar por otro lugar del diccionario de sinónimos. Bueno, entre tejidos y todos, aquí hay 6 arcanos. Muchas palabras. Vamos a hacer bibliomancia dentro de un rato. Y obsérvese, uy, imagínese. Radio escucha, distinguida radio platea. ¿Ven aquí una fotocopia? ¿Ah? ¿Sí? Tengo. No me alejo del micrófono porque tengo amigos que tienen oído de radio. Oído de radio. Escucha de radio. Mirá. ¿Ves? Acá tengo seleccionado, que tendría que estar seleccionado con este marker. ¿Eh? Tengo seleccionado estos textos. Voy a empezar a recortar. Hay 1, 2, 3, 4, 5, 6, 7. Mirá cómo corto el primero. Mirá. No tengo pulso. No tengo pulso. Doctor, mire cómo me tiembla la mano. Y usted debe tomar mucho vino. No, si se me cae todo. Mirá, ahí va. Ahí va. Voy recortando otro aforismo u otra frase para luego hacer bibliomancia y terminaré en el próximo bloque de recortar 4 aforismos más e meter y meterlos dentro del diccionario bibliomántico 1, que nos va a ayudar a ver nunca el futuro, pero sí el presente. Pausita y seguimos después, querido Javi. Mándale.
0: Bueno, cambiando de tema. Lo vi hoy al viejo loco este. Y lo vi el otro día, también lo vi. Hoy fui al centro de jubilado, ¿viste? Pues tenía que actualizar una receta, ¿viste? Y lo vi al viejo. Andaba a pata, parece un guatu, sí. Sí, lo empuja y arranca más o menos, ¿viste? La mugre que tiene, ¿viste? Pero bueno, por lo menos anda vivo, ¿viste? Se mueve. Y es la segunda vez que lo veo lo vi en la semana, ¿viste? Así que por lo menos está vivo el viejo.
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3: ¡Ídolo!
0: Hola, mi viejo. Qué lindo escucharte, loco. Vos sabés que ni he enterado del meteorito y no sé qué, ese que me decís vos, che. No, estoy en Tucumán. El fin de semana pasado llegaba.
4: Estoy escuchando acá desde San Marcos Sierras.
0: Yo acá, en Vaca Muerta.
5: Bueno, justo ese fin de semana se me enfermó el puma.
6: Sí, uy, hay un lagarto que está pasando.
7: La serpiente emplumada.
8: O sea que me perdí el estofado. Qué pena.
9: Me hiciste reír.
10: Qué gracioso.
11: Vengo con una mezcla de ebriedad. Pero bien, bien, tranquilo. Por lo menos se me salió la mano del cuello.
12: Hola, Steve.
13: Hola, ¿te vi? Steve.
12: Acá estoy con la flaca.
7: Hoy por ahí me viste, pero lo que tenía en la mano era un paraguas.
14: Esa voz de locutor me pone loco.
7: Creo que me has confundido con alguien.
12: El objeto puede variar, pero la persona era vos.
7: El inconsciente. Los aztecas, los toltecas, los indios de México son así.
11: Y pero totalmente borrado de la mente.
8: Problemas de comunicaciones digitales.

0: Uy. Habré dejado la tijera. No, mira dónde la dejé. La necesito. Voy a sacar los auriculares.
1: Haga.
0: Me voy a llegar hasta.
1: Vaya.
0: Qué torpe el tipo, qué torpe. Che, porque estaba cortando, acá me faltaba. Mirá. Observá, imagina, me faltan un texto, cuatro textos. Lo voy a cortar así, ta, fotocopia. Tendría que auspiciar una fotocopiadora esto. ¿Qué decís, Javi? Decime, Renzo.
1: Sería lo ideal.
0: Sí, ¿no?
1: ¿Sabés lo bueno que le dijo una fotocopiadora a la otra?
0: No sé, sí, qué le dijo.
1: ¿Esa hoja es tuya o es una impresión mía?
0: ¿Viste? Eso es lo que quiere guiar este mono cristal. La radio. La alegría, si se puede. Y bueno, si se está triste, se está triste. Pero no, ahora no. Porque estamos acá, mirá. Estoy cortando, a ver, se nota. Me faltan tres. Uno. Son textos, aforismos, que voy a meter dentro del diccionario de sinónimos. Escuchan como hasta para verlo. Dentro del diccionario de sinónimos voy a meter cuatro frases. Cuatro, ahí se me fue un papelito, otro por acá. Yo lo hago todo inconscientemente, porque sería como una especie de medium de nosotros. Ahí está. Cierro. Bueno, ahí está. Y me voy preparando. Vamos a arrancar por Aries, el designado. Bibliomancia. Cierro los ojos. Diccionario de sinónimos cerrado. Contenido. Muchas palabras. Aries. Muchas palabras. El designado y luna en Aries que empuja. Que está empujando. Saturno en Aries. Que también, como está retrógrado, lo está invitando a Aries a revisar si lo aprendió de verdad. ¿Lo aprendiste de verdad? Sí, por un tiempo te va a tener así. Diccionario de sinónimos cerrado. Contiene cartas de tarot, algunas frases y muchas palabras. Aries, abro los ojos, abro el diccionario y inconveniencia, oportunidad, inoportunidad. Bien, Leo. Incomodidad, desconveniencia, disconformidad, inverosimilitud, falta, despropósito, grosería, incorrección, descortesía, imprudencia, indiscreción. Cierro los ojos a la vez que el diccionario de sinónimos. Tauro. Libre de planetas, Tauro. Abro diccionario, abro los ojos y Tauro. Frase para Tauro. El amor es una palabra corta, pero que necesita una vida entera para ser pronunciada. Cierro los ojos. Géminis. Cierro diccionario. Géminis, Urano en Géminis. Acelerando. Géminis, el inventor de la rueda. Urano en Géminis, Géminis, Géminis. Bibliomancia, abro diccionario, abro los ojos. Un texto del ancestro. Géminis, época de pobreza, de contribuir a otros, de perder, de pagar. Es necesario no avergonzarse de la sencillez, no ocultarla, ni tener falsas apariencias. Tu fortaleza interna superará la carencia externa, también análogamente, tenés que rebajar tus impulsos y tus furias. Aceptalo. Cierro los ojos y para el signo de Cáncer, Marte, el dios de la guerra, en la constelación de Cáncer, para los nativos de Cáncer, disputas, batallas, fuerza. Abro los ojos y le digo a mi coequiper Renzo Javich, hace lo que se te recan.
2: Sobre todo para pensar para adelante, porque uno siempre hay algo más en la vida. Hay algo más y se, es buscarle la vuelta a la vida y la, tener que estar en radio. Tener que estar, sos parte también del movimiento donde uno saca sabiendo que está bajoneado o tiene algo que no lo deja estar bien. Hay gente que está en peor. Entonces, a veces uno, estando mal, alegra la vida de otras personas o le da un pantallazo de que hay algo más. Te mando un fuerte abrazo, espero escucharte esta noche.
3: Y la música, qué buena la música. Una linda compañía para un sábado que estaba sola.
4: Es re gracioso.
5: Ahora sí, desde la ciudad autómata de Buenos Aires, barrio de colegiales. Qué lindo eso que me decís del trígono y el cuaterno y el quinteto.
6: Viento resonante blanco, carpincho viejo y peludo, mono drogón de aire.
7: Buenísimo, tío. Dale.
4: Por otro lado, me encantó el programa. Me encantaron los chistes. Son tremendos. Y bueno.
8: Hace muy bien reírse. También es muy bueno para la para el estrés y la hipertensión reírse. La carcajada.
9: Me haces reír, Steve.
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0: Y parece que se viene de nuevo la lluvia.
1: Vos sabés que yo estoy en Córdoba y anoche sí, por lo menos llovió un poco, después yo me quedé mosca, ¿viste? Que no sé al final ni cómo salió el partido, ahora me voy a fijar si es que se suspendió o no.
2: Y por lo de River, sí, boludo, hay un quilombo bárbaro, ¿eh? Está re enojado Gallardo, no sé qué le pasa. Pero bueno, todos sabemos cuál es el problema ahí. El chabón le está tirando dardo a todo, pero en ningún momento yo escuché decir en la conferencia de prensa que el problema que estamos teniendo nosotros es la estatua pijuda esa que me hicieron, porque no la tiran a la mierda.
3: Vos.
4: El cometa este es un caso raro, extremadamente raro. No hay registro de algún momento de la historia de la humanidad que haya presenciado algo similar. Se pudo estimar por la órbita que tiene, por varias cuestiones, que es un objeto extremadamente antiguo, ¿no? Nuestro sistema solar tiene 4 millones de años y este cometa tiene 11. Y el universo se calcula por esto del Big Bang y todo eso que tiene aproximadamente 14. Es la primera vez desde que tenemos registro histórico los humanos que un objeto tan antiguo entra en nuestro sistema solar. Hay una parte de la astrología que estudia la influencia de los objetos físicos sobre la psiquis humana, ¿no? En ese sentido, tomando en cuenta que es un objeto muy antiguo, cercano al origen del universo, que entra y va a pasar cerca de la Tierra, estamos recibiendo una influencia energética del cosmos, de su vibración.

las cosas que vos emprendas es muy simple la ecuación. Si vos le metés seriedad y le metés amor y trabajás a criterio, tiene que salir bien. No puede salir mal. Porque es así, ¿viste? El problema es cuando vos un chanta, que decís una cosa y hace otra y bueno. Y ahí sos un comunicador, ¿viste? Cuando vos sos un comunicador, tenés que dejarle algo a alguien, porque si no, no sirve para nada. No te sirve ni al otro ni te sirve.

0: Entonces, como la radio es el KIN 91 Maya, decíamos que no informa, que teje la ronda. Que es el juego que guía a la tormenta. Mañana Santa Rosa, ¿no? Mañana Santa Rosa, 30. Eso significa que si te reís, no te rompes. Noche azul, eléctrica. El sueño se hace servicio. Vos sabés que en la escuela era muy inquieto. Me movía para todos lados, era hiperkinético, se dice. Me decían, cargándome, el electricista, me decían. Yo no les hacía caso, les seguía la corriente. Vos sabés que un amigo me regaló un tester, en serio, para mi cumpleaños, si te dije que cumple. Un tester. No, no es un chiste, estoy re agradecido. Estoy agradecido. ¿Qué tester? Tenía dos tester, un analógico, uno digital, y se jodieron los dos. Y bueno, tengo un tester nuevo. Noche eléctrica azul. Claro, íbamos con la bibliomancia. Y bibliomancia. Para los nativos de Cáncer, ¿sí? Cierro los ojos. Abro el diccionario. Abro los ojos. Para el signo de Cáncer, flamante, ardiente, centelleante, brillante. Resplandeciente, nuevo, reciente, fresco. Cierro diccionario, los ojos. Los ojos. Los ojos. Cierro los ojos. Abro diccionario, abro diccionario, abro diccionario. Para el signo de Leo, te leo, Leo, te leo, Leo. Plaza, mercado, Leo, Júpiter, el benéfico, el dios de la lluvia. Afortunado, Leo, pero bibliomancia. Leo, plaza, mercado, espacio, sitio, lugar, ocupación, oficio, empleo, puesto. Fortificación, fortaleza. Leo, plazuela, plazoleta, arena, ágora. Ciudad, población. Sinónimo de plaza. Para el signo de Leo, Virgo, Virgo. ¿Vos tenés preparado para después el feliz cumpleaños? Te pregunto. Ah, bueno, le leo a Virgo, ¿sí? Cierro los ojos. Cierro diccionario y para el signo de Virgo. Para el signo de Virgo. Acá está. Salió este aforismo. Una frase corta puede cargar un destino entero. Virgo. Cierro los ojos y te digo, pasala lindo en tu día. Feliz cumpleaños, Virgo.
1: De después. Lo mejor para vos hoy. Lo mejor para hoy, para mañana, para lo que viene. Todo lo mejor. Muy feliz cumple. Pasar hermoso. todo lo hermoso que tengas ganas, que puedas. Un beso grande, chao.
2: Feliz cumple, que estés muy bien, pero no hoy solo por el cumpleaños, sino todos los días que estés bien. Será hasta pronto, hasta cuando nos visites vos. Chao, un beso.
3: Quiero abrazarte por tu nacimiento. Me alegra que hayas nacido. Entonces dio la casualidad o la causalidad de que se hayan cruzado nuestros caminos entre billones, trillones de posibilidades de que no haya sido así. Te mando un fuerte abrazo y bueno, que cumplas muchos más.
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7: Teo, me pone la batería y canta el último que tengo que y no se puede poner más fuerte esto, que me consigo un tema porque me canta la vida. 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

0: Fíjate, que soy de papel, fíjate que soy de papel. Dos me hice. Fotocopias color, viejo. No tengo ninguna fotocopiadora que auspicie. No me banca nadie. El rey del aguacate. Paltas del Monte, gracias. Gracias. Mirá, las brújulas. ¿Se ve? ¿Se ve? ¿Se escucha? ¿Lo podés imaginar? Papeles. Soy de papel. Dos alas. Ahí va. Ahí vamos. Galopando. Galopando. Con el caballo de fuego. Al que le queda un tiempo todavía. Ni terminamos agosto. Y recién vamos por la mitad del zodíaco. Sí, porque ahora, hablando de la brújula. La brújula. Venus en la constelación de Libra. Estás lindo, Libra. Estás linda, lindo ser, linda, linda persona. Vas bien, te ves bien, te ves bien. La diosa del amor. Venus en Libra, en tu constelación. La diosa del amor, la diosa de la belleza, que también rige a Libra. Están cómodos, tanto Venus como Libra. Juntos. Venus en Libra, Libra, cierro los ojos, diccionario de sinónimos cerrado. Libra, Libra, Libra, abro diccionario, abro los ojos y salieron, mirá, dos cosas para vos, Libra. ¿Qué preferís? ¿O una u otra? Si no, a ver, decidilo vos, Acuario. ¿Preferís para Libra un texto del ancestro o preferís una carta de tarot?
1: Texto
0: del ancestro, Libra. Ahí va. Libra, renacerá Libra. Tierra sobre trueno, la inflexión. El trueno duerme en la tierra preparando el movimiento. Es una época de nacimiento, Libra, o mejor dicho, renacimiento. Es una transición, un punto de inflexión, un tiempo nuevo, material y espiritual. Para reanudar, primero, convalecer. Empieza un nuevo ciclo. Se introduce lo nuevo. Vos, Libra, déjalo ser. Let it be, Libra. Al tiempo. Se llama el retorno, el solsticio. Nada, no le vamos a encajar el 5 de espadas a Escorpio. No se lo vamos a encajar porque en realidad le tocaba a Libra, pero bueno, salió primero el texto del ancestro y Acuario decidió por vos. Cierro ojos. Abro diccionario, abro los ojos. Escorpio, Escorpio, texto chino. Liberación, Escorpio. Acá está, mira. Liberación. Aclarar. Explicar dudas. Eliminar todo tipo de dudas. Ventajoso el sudoeste. Sudoeste. Bueno. Pero andás a ver la gente cómo tiene agarrada la imaginación.
1: ¿Para qué lado tiene el monitor?
0: Bueno. Si no hay nada que hacer, regresar. Si hay algo donde ir mejor, rápido. Rápido. Así perdonás las culpas, Escorpio, y sos indulgente en los castigos. Sagitario, cierro los ojos, abro diccionario, abro los ojos y un texto. Un texto, mira. ¿Sabes qué es esto? Una fotocopia. ¿Sabes de qué? Lunes, primero de agosto del año 2005, diario La Nación. Una noticia. No te la voy a leer toda. ¿Eh? Lunes, 1 de agosto de 2005, diario La Nación. Catástrofe por las inundaciones, Sagitario. Más lluvias en la India, 1000 muertos. Pasó en China. Está pasando. ¿Se viene el agua? Bombay está virtualmente paralizada. Bombay. Las fuertes lluvias volvieron a azotar ayer la ciudad de Bombay, donde las autoridades informaron que son más de 1000 las personas que murieron en los últimos días a causa de las inundaciones. Sagitario, cierro los ojos y vendrá Capricornio. ¿Qué hora es más o menos?
1: Y 40, Steven.
0: Y 40. Y 40. Ah, bueno. Y 40. Y bueno, vamos a acelerar un poco. Después de esta pausa, separador, sigla, maestro. Gracias.
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5: Uy, qué tormenta se viene.
6: Está lloviendo por allá. Acá sí, acá se largó hace un ratito.
7: Escucho de afuera, no, el viento ya. Si se esperaba la tormenta a la madrugada de hoy. Así que la verdad que es muy peligroso.
8: Pero acá el clima está, ahora es sol, hace un rato se cayeron unas gotas, yo tengo el breve.
9: Hoy acá está lindo, está lloviendo, estamos haciendo unos videos caseros.
8: Acá se llueve desde anoche, por suerte, y no ha dado tregua a los calores.
7: Yo feliz con este clima, ¿qué te puedo decir? Viviría así, en mi temperatura ideal.
8: Con estos calores, imagínate. Pondría ahí el programa en la radio directamente.

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2: Noche eléctrica azul. Guiada la noche por la mano, la materialización de tus sueños. Capricornio, cierro los ojos, abro diccionario. Capricornio, el silencio también es una respuesta. Capricornio, el silencio también es una respuesta, y a veces la más honesta. Capricornio, eso, lo que te dije. El silencio también es una respuesta, y a veces la más honesta. Cierro los ojos, Acuario, Plutón en Acuario. Gracias, Acuario. Un abrazo para Mati García. Mi amigo Mati García. Tengo cerrados los ojos. Los abro al igual que abro el diccionario. Acuario encendido. Encarnado. Inflamado. Abrazado. Ígneo. Piscis, te abandonó la luna, Piscis, te abandonó la luna. Piscis, abro los ojos, abro el diccionario y me cayó, por ahí se verá, me cayó este texto. Para el diccionario, para la bibliomancia, para Piscis, este texto que estaba entre las páginas de este viejo diccionario de sinónimos. Y Piscis, el azar no es desorden, es un orden que todavía no aprendiste a leer.

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Gracias. Gracias, Javier. Kekuekeeper. Gracias, Mario. Abrazos. Me hace reír. Entonces, primero, la radio no informa, teje. Eso dice el mono. Teje la ronda. Cumpleaños de la radio. Este año en que soy tormenta, no destruyo. Tengo que transformar. Tengo que ser una tormenta que limpia. El mono guía la tormenta y el juego guía. El juego guía la tormenta. Si te reís, no te rompes. Noche azul eléctrica. El sueño se hace servicio. Sol en Virgo, ordena. Luna en Aries, empuja. Urano en Géminis, habla. Caballo de Fuego 2026, 29 de agosto. No se puede parar el Caballo de Fuego 2026. Hay que galopar. Tono cristal, ronda. No es yo, es nosotros. Eclipse y el juicio final. El juicio final. ¿Lo imaginás? ¿Se llega a ver? Eclipse, juicio, no es castigo. Es despertar. Aries, ascendente en Aries, la puerta se abre a patadas, como el caballo, pero con sonrisa de mono.

0: Soy de papel. Lo que se escribe se sostiene. Urano en Géminis. Tu voz y tus oídos son la antena. Noche eléctrica azul que sueña el abismo. La tormenta lo transforma en medicina. Mono cristal, la radio, me divierto, luego existo y lo comparto. ¿Te gustó? Bueno, hay tanto. Esto no es inseguridad, es el cuerpo antes de salir al aire, me dijo un maestro, porque estaba nervioso, porque me había tomado muy en serio este momento. Y lo anoté, y le hice una fotocopia, ¿ok? Y después de esto, algo que me dijo, si jugás, no hay forma de que te salga mal. Gracias por jugar conmigo, Javi. Ahora, después de esta pausa, hacemos el saludo final. ¿Te paneque? ¿Qué te paneque?
1: Steven, sí. Acá está sondeando. Por suerte, hoy no hice pan, hice de ayer y hoy vendí algunos, pero estaba sondeando, así que viento fuerte. Y el pollito, acá tengo el pollito. Estoy por conseguirle una novia, porque el pollito está solito ahí. Así que bueno, espero que esté compartiendo ahí con los amigos. Un fuerte abrazo a todos. Buen sábado. Y esta noche...
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0: qué manera, no sé cómo se puede hacer. Gracias, gracias. Muchas gracias. Noche eléctrica, azul. ¿Vos sabés que tengo un amigo al que le dicen satélite? Porque se cree una estrella, pero es un aparato. Para él va mi saludo. Noche eléctrica, azul. Y lo estoy leyendo, ¿no? Que la noche eléctrica, azul, te regale un lindo sueño esta noche. Y que la mano eléctrica de mañana te ayude a realizarlo. Muchas gracias. Gracias, Javi. Hasta el sábado que viene.
1: Esteban, ¿cómo andás? El programa viene en un nivel bárbaro.
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1: Nos vemos el sábado que viene. No te hagas problema.
4: Chao, Esteban.

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